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2: ¡Hoy es martes!
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0: hoy es viernes.
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0: 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Hoy es viernes.
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3: ¡Hoy es viernes!
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4: ¡Hoy es viernes!
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11: ¡Hoy es viernes!
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5: ¡Hoy es viernes!
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1: Canción titulada Todo de Cabeza, de la autoría de Caleb Morales, con mucho cariño para Silvestre Dangón. Y dice:

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2: ¡Hoy es viernes!
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6: ¡Hoy es viernes!
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4: ¡Hoy es viernes!
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4: ¡Hoy es viernes!
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1: ¿A dónde fue? Don Patricio, mami. Dice.

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0: estamos en este día viernes. ¿Cómo estás? Muy buenas tardes, saludos cordiales. Claro que sí, llegamos a viernes. Por fin es viernes. La frase que no puede faltar aquí en tu día, la 107.4.
1: Por fin es viernes.
0: Ay, por fin es viernes y nosotros estamos al pie del cañón. Claro que sí, con propuestas musicales buenísimas, ¿eh? Propuestas de nuevos éxitos que se incorporan a la programación musical, así que te estaré presentando algunos de ellos, ¿eh? Eso más adelante. Antes, cuéntame cómo estás. Un saludo cordial a quienes se van registrando su saludo a través del WhatsApp de la radio, el 684-33-2667. Saludos para mi amiga Francia Elena, siempre en plena sintonía de La Más Latina, ¿eh? Saludos para Liliana, fiel oyente también, claro que sí, desde Puerto del Carmen. Para Andrea, ¿cómo estás, corazón? Hasta Las Palmas de Gran Canaria, un saludo muy cordial a nuestros oyentes. Bueno, pues me voy rápidamente con el dato del tiempo, porque estos calores de este veranito están relativamente buenísimo, pero bueno, tiene sus subidas, sus bajadas y tienen sus rachas de viento, lo que nos caracteriza aquí en las Islas Canarias. Así que nada, nos vamos con el dato del tiempo. 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
0: Pues esta jornada aquí en la isla de Lanzarote, según la Agencia Estatal de Meteorología, nos dice hoy viernes 24 de julio, hemos amanecido con cielo poco nuboso, prácticamente despejado, intervalos en el norte, calima ligera en nivel alto, temperaturas con pocos cambios, alisio que será fuerte localmente con rachas ocasionales muy fuertes, 28-30 grados máxima, la mínima de 23 grados. Y nos vamos hasta Fuerteventura. El dato del tiempo es similar. Temperaturas con pocos cambios podrán alcanzar los 30 grados centígrados en las zonas bajas de vertiente sur. Alisio que será localmente fuerte con rachas ocasionales muy fuertes, en especial en la mitad sur, y las rachas podrían superar incluso los 80 kilómetros por

Aurora, esto en la vertiente sur del macizo de Jandía en Fuerteventura. Así que nada, 30 grados máxima, mínima de 22 grados. Bueno, y la previsión para mañana, la jornada de este sábado que se aproxima. Lanzarote, temperaturas con pocos cambios, alisio, que será fuerte en zona del interior y vertiente sur, donde serán probables las rachas ocasionales muy fuertes, 28-30 grados máxima, y lo propio para Fuerteventura, mañana temperatura similar, 28-30 grados máxima. Sí, sin embargo, en términos generales, también se habla de un aviso amarillo por fuertes rachas de viento, o sea que fuerte oleaje, a tomarlo muy en cuenta para los amantes de nuestra costa, de nuestro océano, porque las rachas y bueno, pues la que la marea va fluyendo, pero bueno, es importante tomar las debidas previsiones cuando se dan un bañito, que eso amerita, ¿eh? Así ya lo anunciaba la Agencia Estatal de Meteorología y el gobierno, la Dirección General de Emergencias, también con base en la predicción de la AM y otras fuentes. Declara la situación de prealerta por vientos en toda la comunidad autónoma de Canarias. Así que nada, alisios, moderados a fuerte. Sobre todo en El Hierro, La Gomera y Gran Canaria. Rachas que podrán superar los 80 kilómetros por hora, y alisio moderado en Fuerteventura y Lanzarote, como bien decíamos, con probables rachas muy fuertes en zonas del interior, suroeste de Lanzarote y litoral oeste y sur de Jandía. Así que tomar las previsiones, se espera un fuerte alisio continuado, fuertes rachas en las zonas expuestas al norte, oeste y suroeste de la isla. Así lo anuncia el gobierno de Canarias, que decreta la prealerta por vientos, y nosotros te lo contamos así aquí a través de tu revista Estilo Latino. Bueno, pues 15 minutos transcurrieron de las 13 horas. Avanzando estamos en este día maravilloso.

Bueno, pues sí, nos vamos con buena música, muy buenos éxitos, la salsa que no puede faltar en este día viernes, en fin de semana. Y con este clima cambiante y sobre todo la calima, algunos cogiendo gripe, constipado, alergias. Bueno, pues a hidratarse muchísimo,

Bueno, pues 26 minutos se transcurrieron de las 13 horas, 1 de la tarde, 26 minutos. Hoy viernes, en fin de semana. Ay, tenemos algunos artistas que están dando muchísimo que hablar también, ¿eh? Así que nada, en breve les estaremos dando el dato. Pero antes, estamos de cara al mediodía y nos apetece comer algo rico. 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

0: Bueno, y nos vamos rápidamente con información importante, notas de ámbito local.
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Bueno, pues sí, hablamos de turismo y los hoteles de Lanzarote ingresaron 60 millones de euros en junio, un 13% más que el año pasado. La recaudación de los establecimientos hoteleros de la isla aumentó tanto por incremento de las tarifas, un 10,6% con respecto a junio del 2025, como por el crecimiento del número de personas alojadas, un 4,1% más. De media se cobraron 133,88 euros por noche frente a los 121 euros registrado en junio del año pasado, lo que supone un aumento interanual del 10,6% en las tarifas medias. Bueno, pues sí, así aumentó el número de turistas alojados con respecto al año pasado. Las tarifas también y las plantillas de los trabajadores. Más cosas, cambiamos de página y hablamos, nos vamos hasta Caleta de Caballo y Zoo. Allá el Cabildo de Lanzarote y La Graciosa ha sacado a licitación el proyecto de refuerzo de firme del camino Hermanos Pinzones, vía que une el final del pueblo de Caleta de Caballo y Zoo. La licitación publicada en la plataforma de contratación del Estado cuenta con un presupuesto que asciende a 374.880 euros. Y incluido y se enmarca en la financiación conjunta del Fondo de Desarrollo de Canarias, gestionados a través del área de planificación y coordinación de proyectos que dirige la vicepresidenta María Jesús Tobar. Más cosas. Están buscando empresa para construir un nuevo edificio en el puerto de La Tiñosa. Puertos Canarios ha sacado a licitación las obras para la construcción de un nuevo edificio de aseos y vestuarios en el puerto de Puerto del Carmen, en el término municipal de Tías. La actuación tiene como objetivo reforzar los servicios disponibles en esta instalación portuaria y mejorar la atención a usuarios, profesionales y visitantes. El presupuesto base de licitación asciende a 235.819 euros. Y el plazo previsto de ejecución es de 4 meses. Las empresas interesadas podrán presentar sus ofertas hasta el próximo 12 de agosto. Más cosas, cambiamos de página y hablamos de los taxis, los taxistas. El Cabildo de Lanzarote, a través de Turismo Lanzarote, traslada a los ayuntamientos de la isla la necesidad de reforzar el servicio de taxi durante los meses de mayo, mayor afluencia en este caso, julio, agosto e incluso de septiembre. Así que especialmente en los principales núcleos turísticos y puntos de gran concentración de visitantes, con el objetivo de garantizar una movilidad adecuada a tanto para turistas como para residentes. La institución insular muestra su preocupación ante las incidencias que se vienen registrando en distintos municipios, con largas esperas para acceder a un taxi en determinados momentos del día. Esta situación genera malestar entre la ciudadanía, afecta la movilidad cotidiana y perjudica la imagen del destino. También motiva a que existan taxis piratas o más conocido como Uber particulares. Que por cierto, están sancionando, están supervisando tráfico a posibles taxis piratas. Más cosas, cambiamos de página y nos vamos hasta Tenerife. Allá el Instituto Geográfico Nacional ha detectado una intensificación de la actividad de sismovolcánica bajo la isla de Tenerife, de unos 1.600 terremotos registrados de forma automática desde el pasado 22 de julio, aunque ha subrayado que este episodio no aumenta el peligro de una erupción a corto o mediano plazo. El organismo explica que la actividad sísmica iniciada en la tarde de este 22 continuó durante toda la jornada del jueves, ayer jueves, y se
intensificó a partir de las 6 de la tarde, cuando aumentaron las señales de baja frecuencia registradas por la estación más próxima al área que estaba activada. Los terremotos se localizan en la zona oeste de las cañadas del Teide, a profundidades entre 10 y 15 kilómetros, donde este tipo de actividades viene siendo habitual en los últimos meses. Más cosas, cambiamos de página y hablamos del trabajo de la Policía Nacional, que con la colaboración de la policía local han llevado a cabo una operación antidroga en una vivienda de Arrecife situada en la calle Domingo Ramírez Ferrera, en la parte trasera del centro comercial Arrecife, según se ha podido saber. Según han contado algunos testigos a medios, los agentes han registrado este domicilio sobre las 12 de la mañana de este viernes. Al entrar a la vivienda, comprobaron que en su interior no había nadie. Debido a ello, los agentes pidieron la colaboración de la ciudadanía que se encontraba, los ciudadanos que se encontraban por la zona, para que constataran como testigos de esta operación al no estar presentes los propietarios de la vivienda. La Policía Nacional ha confirmado a medios como La Voz que en estos momentos los agentes se encuentran en mitad de la operación, por lo que no han trascendido los detalles de la misma. Por el momento se desconoce si hay detenidos y el número en caso de que los haya. La policía local, por su parte, se han encargado de cerrar al tráfico algunas calles en las inmediaciones de esta vivienda para facilitar el trabajo de la Policía Nacional.

Bueno, y nos vamos hasta Fuerteventura porque allá el Ayuntamiento de Pájara aprobó por unanimidad en la sesión plenaria celebrada hoy el nuevo plan de emergencia municipal, una herramienta fundamental que permitirá responder ante cualquier incidencia que sufran los vecinos y las vecinas. El concejal de Seguridad y Emergencia, Raimundo Da Costa, agradeció a todas las concejalías que han colaborado en este proyecto, a la empresa redactora y sobre todo a las fuerzas y cuerpos de seguridad que habitualmente trabajan en el municipio. El Ayuntamiento de Pájara, como municipio de 20.000 habitantes, debe contar con un plan de seguridad propio, por lo que hoy es un día muy importante, añadió.

0: Bueno, pues hablamos de liderazgo femenino, presidentas del Cabildo y Techos de Cristal. Bueno, pues 5 mujeres que han presidido o presiden los cabildos de Canarias han lanzado un mensaje común, la necesidad de seguir avanzando, rompiendo techos de cristal y liderando administraciones hasta llegar a que una mujer presida el gobierno de España. Bajo el título Las 5 Fantásticas, 5 mujeres que han presidido o presiden gobiernos insulares han compartido un mismo espacio para reflexionar sobre el liderazgo femenino, el servicio público y el camino recorrido hacia una representación más igualitaria en las instituciones. El acto ha estado organizado por Charter 100 Canarias. Minutos antes de comenzar, su presidenta, la jurista Nardi Barrios, ha asegurado que se trata de un acto único, pues nunca antes se había reunido las primeras presidentas de los cabildos para opinar y analizar lo que han sido sus años en los gobiernos insulares. El lugar elegido ha sido Fuerteventura, isla natal del impulsor de la ley de cabildos en 1913, Manuel Velázquez Cabrera. Ha habido que esperar 106 años para que Fuerteventura tuviera una presidenta en el Cabildo, Lola García, quien ha puesto en valor la importancia de que este evento se realice en una isla no capitalina, un acto que sirvió para dar visibilidad e importancia al trabajo de mujeres que llevan muchos años intentando también liderar en el ámbito político de Canarias. Y bueno, pues en el acto también se han reunido Inés Rojas de León, expresidenta del Cabildo de Lanzarote, Guadalupe González Taño, expresidenta del Cabildo de La Palma, Belén Allende, expresidenta del Cabildo del Hierro, Rosa Dávila, actual presidenta del Cabildo de Tenerife, y Lola García del Cabildo de Fuerteventura. Y la expresidenta del Cabildo Gran Canario, María Eugenia Márquez, ha faltado a la cita por motivos de salud. Pero bueno, mujeres fantásticas, liderando y opinando y sobre todo viendo, dando a conocer su visión en esta gestión, en esta jornada. Bueno, pues vamos cerrando poco a poco el bloque de noticias importantes y cerramos hablando de inmigración y continúa la llegada de pateras, yucos. Una veintena de inmigrantes ha llegado hoy viernes Una veintena de inmigrantes han llegado este viernes al puerto de Gran Tarajal, Fuerteventura, en un pesquero procedente de la Yun, Sáhara, han informado a EFE fuentes de la Guardia Civil y de los servicios de emergencia en la isla. Bueno, pues a lo largo de esta mañana, este mediodía, se investiga si la embarcación de nombre Ali es un pesquero sobre el que consta denuncia de robo en el Ayun, y han precisado las fuentes si se confirmará que se trata de un barco robado. Se trataría del cuarto pesquero patera que llega a Canarias en el último año tras haber sido sustraído en su puerto base. Pasado 28 de junio, Salvamento Marítimo rescató a 100 kilómetros de Lanzarote a 11 hombres marroquíes que pidieron ayuda tras quedarse a la deriva por una avería en un pesquero que había sido sustraído en el puerto de Agadir, en Marruecos. Bueno, en el caso de hoy viernes, el pesquero fue detectado sobre las 6 de la mañana 42 minutos por el radar de vigilancia costera CIVE cuando se aproximaba en Fuerteventura, en concreto a 24 kilómetros de Caleta de Fuste. A su encuentro salió la embarcación de rescate Salvamar Izar, que lo acompañó sin incidencia hasta el puerto de Gran Tarajal. Se trata de 20 inmigrantes que llegan a Gran Tarajal en un pesquero supuestamente robado. Bueno, y hasta aquí las notas importantes. Así te las contamos solo aquí a través de tu radio Latina de Canarias. estamos en fin de semana y le ponemos un poco de ritmo. Hoy viernes, señores, por fin es viernes, tu Radio Latina de Canarias te trae buena música y, ¿por qué no?, un sabroso merenguito.
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0: Ay, en este fin de semana, señores.

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0: Bueno, pues 55 minutos transcurrieron de las 13 horas. Ay, cómo avanzamos, qué rápido, ¿verdad? Estoy preparando los éxitos latinos. Bueno, de hecho esta noche hay nuevos mix por ahí. DJ, ¿cómo es? Morato, ¿sí? DJs de Colombia, Ecuador, México, Honduras, durísimos que dejan sus mezclas para la más latina en el sector de Zona DJ. A partir de las 10 de la noche, viernes y sábado, habilitamos esas mezclas, esos mix, música electro dance, electro latina, para que puedas tener tu discoteca en el coche o en la casa. Así que, ya lo sabes. A partir de las 10 de la noche tienes musiquita bien mezclada. Saludos a mi gente linda de Fuerteventura, mi amiga Cintia, ¿cómo estás, mi amor? Tenía que estar este fin de semana. Bueno, no sé si me doy una vueltita, ya te aviso, inbox, ¿eh? Saludos a mi mecánico Johnny Bismar. Me tiene muy abandonada usted, ¿eh? No, le tiene abandonado mi cochecito. Saludos, excelente mecánico Johnny. Así que internamente, si quieren que les facilite el contacto de mi mecánico que me tiene a punto mi coche, les hace un descuento aplicado, Pues siempre nada más estoy con la taza de tecomunicamos.com. Éxitos nuevos que se van incorporando a la parrilla musical también. 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Y también, por aquí me piden ofertas de trabajo. Claudia, necesito trabajar, me dice mi amiga Carmen. También mi amiga Encarna, un saludo cordial. Así que nada, eso en breve, nada más. Antes, buena música, buenos éxitos.
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0: Bueno, es viernes y el cuerpo lo sabe. Nos vamos rápidamente. Alista lápiz y papel, ofertas de trabajo. ¿Estás buscando trabajo? Bueno, pues mucha atención, ¿eh?
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atención, comenzamos con ofertas de trabajo que nos llegan a la redacción y también las que extraemos de las plataformas digitales para facilitarte la información a ti que estás buscando trabajo y que por alguna razón, bueno, pues no ves algunas plataformas que dicen necesitamos trabajadores.

Y bueno, atención, están buscando ayudante de cocina, incorporación inmediata para restaurante ubicado en la Villa de Teguise. Personas interesadas tienen que enviar su currículum por WhatsApp al 602-11-5541. También están buscando en Puerto del Carmen camareras, camareros para unirse al equipo de hostelería. Personas interesadas tienen que enviar su currículum por WhatsApp al número 602-11-5541.

Haz anuncios. Atención, están buscando promotoras para la empresa de Aloe, Aloe Vera. Buscan promotoras para Lanzarote. Media jornada, imprescindible inglés, carnet de conducir, coche propio, se valora otros idiomas. Interesadas tienen que enviar su currículum a empleo@lanzaloe.com. Más anuncios, atención, están buscando dependienta, incorporación inmediata. Va a estar ubicado en Puerto del Carmen. Jornada completa, jornada partida. Interesadas tienen que enviar su currículum al WhatsApp 630-38-55-28. Más anuncios, atención, están buscando camarero, camareras de piso. Necesitan camareras o camareros de piso. Contrato temporal, jornada completa, requisitos, documentación en regla, experiencia al menos 6 meses. Esto es para Fuerteventura, para trabajar en el Cotillo. Personas interesadas en este puesto de trabajo en Fuerteventura tienen que enviar su currículum al correo electrónico puertodelrosario@activacanarias.es o llamar al 928-6289-18. Y atención, también están buscando incorporar personas para el trabajo de limpieza, una persona responsable. Es necesario que tenga coche propio, una persona comprometida. Para la empresa Aidani, están buscando personal en Fuerteventura. Personas interesadas tienen que enviar su currículum por WhatsApp.

Interesados o interesadas tienen que enviar su currículum a pasteleriabzh@gmail.com. Necesitan dependiente o dependienta para cafetería, pastelería en El Cotillo. Más anuncios. Atención, están buscando una persona para trabajar de interna para el cuidado de una persona mayor. Estoy en Fuerteventura, en Pájara. Persona responsable, cariñosa, paciente, comprometida con el bienestar de la persona, de las personas mayores. Con vocación de servicio y empatía. Necesitan una mujer interna para Fuerteventura. Interesadas tienen que contactar a través del siguiente número.

través del siguiente correo electrónico: trabajolanzarote@gmail.com. Bueno, seguimos, tenemos dos anuncios más por acá, a ver. Atención, dice, están buscando auxiliar administrativo con conocimientos contables. Se valora inglés.

Bueno, pues seguimos. Atención, dice, se necesita auxiliar administrativo con conocimientos contables y se valora inglés. Personas interesadas tienen que enviar su currículum a gerencia@coinfrio.com. Coinfrio.com. Bueno, pues sí, por último, el anuncio dice, se necesita para Hotel Club Caleta Dorada, están buscando incorporar cocineros con experiencia demostrable para uno de los hoteles en Castillo. Bueno, pues personas interesadas en este puesto de trabajo tienen que enviar su currículum al siguiente correo electrónico. Es, a ver si podemos ver, chefclubcaletadorada@bluesseahotels.es. Bueno, hasta aquí el servicio social de clasificados, un servicio gratuito de ofertas y demandas de empleo. Te lo contamos así, solo aquí a través de La Más Latina. Nos vamos con buena música, muy buenos éxitos. Hoy viernes, en fin.

0: pues así vamos llegando poco a poco a la recta final. Antes me voy con la mejor taza, los mejores pagadores. Estaba escuchando y seleccionando los últimos discos, éxitos que tenemos de incorporación, los nuevos éxitos latinos que estarán tronando, sonando durísimo aquí a través de La Más Latina. Bueno, ahora sí, nos vamos. La mejor taza hasta la calle México número 72, aquí en Arrecife. 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Bueno, pues, ¿cuánto está el cambio para este día viernes 24 de julio? 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
1: 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Argentina,
0: 1788.
1: Peso argentino. Bolivia,
0: 1.11.
1: Dólar,
0: y 12.16.
1: Bolivianos. Brasil,
0: 5.20.
1: Reales. Chile,
0: 966.35.
1: Peso chileno. Colombia,
0: 3.667 con Bancolombia, 3.668 con RIA y 3.667 con Western Union.
1: Peso colombiano. Cuba,
0: 1.13.
1: Dólar. Ecuador,
0: 1.11.
1: Dólar. México,
0: 17.74.
1: Peso mexicano. Marruecos,
0: 10.75.
1: Dirhams. Nigeria,
0: 1.576.
1: Dólar. Paraguay,
0: 6.863.
1: Guaraníes. Perú,
0: 1.13.
1: Dólar,
0: y 3.85.
1: Soles. República Dominicana,
0: 66.93.
1: Peso dominicano. Senegal,
0: 655.95.
1: Cefas. Uruguay,
0: 41.43.
1: Peso uruguayo. Y Venezuela,
0: 862.
1: Bolívares soberanos. 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
0: Claro que sí, más cerca y al mejor precio para Venezuela, 862 bolívar, 1.05 dólares. Y quiero aclarar por aquí, a ver, ¿dónde está Nigeria? 1.576 nairas. Y reitero, para Colombia, en la tasa 3.667 con Bancolombia, con Western, y 3.668 con RIA, peso colombiano. Así que nada, esa es la tasa, la mejor tasa de tecomunicamos.com para esta jornada de viernes, para que puedas hacer tus envíos de dinero al mejor precio, ¿eh?

Bueno, pues este es el nuevo disco que estará tronando. Shorty es el nuevo sencillo de Jay Álvarez junto al productor Rome LMN, lanzado oficialmente como parte de su estilo Afrobeat el pasado 17 de julio, el cual se alinea con su más reciente proyecto discográfico, El Dueño del Sistema, volumen 3.

después de este gran exitazo que ya está tronando los nuevos éxitos latinos, nos vamos con uno que también se viene con una de las voces muy conocidas que tú, bueno, ya lo sabes, el Ricky Martin, y nos trae Estrano. No es un disco nuevo, sino un sencillo digital lanzado el pasado 12 de junio, por el cantante Ricky Martin en colaboración con la estrella brasileña Luan Santana. Es una nueva versión en portugués de su clásico éxito de allá del año 1995, que decía: te extraño, te olvido, te amo. Bueno, pues este estilo mezcla el pop latino con el género brasileño. Sabroso. Y el videoclip fue grabado en Río de Janeiro para rendir homenaje a la conexión con el público brasileño. Bueno, pues ya se puede escuchar en las plataformas de Spotify y aquí en La Más Latina 107.4.

este clásico cómo suena. Divino en esta nueva versión, ¿verdad? Bueno, pues me tengo que ir y me voy con un disco, un éxito que está dentro del top de las 20 más latinas. Y se trata de uno de los nuestros, Quevedo, claro que sí, está dando muchísimo que hablar con estos grandes éxitos. Galdar es una canción del tercer álbum de Quevedo titulado El Baifo. Y bueno, pues tercer disco de estudio del artista. Ha tenido muchas colaboraciones, como Tony Tuntún, el junte con Nueva Línea y bueno, con el que está arrasando, La Graciosa, con Elvis Crespo. Y bueno, y en esta oportunidad, bueno, se acaba de estrenar hace poquito, en este mes de julio, el videoclip junto, un conjunto de Galdar y El Golpito. Así que nada, éxitos acumulados de nuestro Quevedo. Orgullo canario, orgullo español, con doble disco de platino. Así que nada, te dejo con este exitazo. No te separes de la sintonía, la más latina. Hoy tenemos una entrevista a las 6:30 de la tarde. Estaremos hablando de proyectos solidarios, de nueva gestión del gobernador. Tendremos una visita muy especial, el gobernador del distrito 2201 del Rotary Club. No sé. Y también la visita del actual presidente del Rotary Club de Lanzarote, Rafael Montero. Así que nada, a las 6:30 de la tarde estaré nuevamente aquí en los micrófonos de La Más Latina. Te lo dice Claudia Claros. Que tengas un excelente viernes. Un besito. Hasta entonces.

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0: ¡Hoy es viernes!
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2: ¡Hoy es viernes!
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4: Hoy es viernes.
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4: ¡Hoy es viernes!
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3: ¡Hoy es viernes!
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6: ¡Hoy es viernes!
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Bueno, pues así estamos a estas horas de la tarde. ¿Qué tal? ¿Cómo estás? Hoy viernes, en fin de semana. Un cordial saludo para ti, que estás ahí al otro lado del dial. Viernes no habitual que me escuches a estas horas, pero ya te voy a contar por qué estamos en los micrófonos de La Más Latina. Bueno, pues una entrevista. Esta mañana te lo contaba, ¿verdad? Una entrevista muy especial. Claro que sí, con la buena compañía de la música. Así que nos introducimos rápidamente

0: Bueno, pues nos introducimos rápidamente. Me voy con la entrevista anunciada, bueno, a las 18 horas 30 minutos, pero nos vamos rápidamente con esta entrevista anunciada porque hablamos de proyectos solidarios. Hablamos de la nueva gestión del Distrito 2201 y del nuevo presidente del Rotary Club de Lanzarote. Así que nada, nos vamos con este espacio importante, solo aquí a través de tu radio Latina de Canarias.
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0: Bueno, pues quiero dar las muy buenas tardes en los estudios de La Más Latina. Tenemos el privilegio, en esta oportunidad, no como rotario, sino como periodista, tengo el gusto y el agrado de entrevistar al señor gobernador del Distrito 2201 del Rotary Club, a quien damos las muy buenas tardes, el señor, perdón, me olvidé, muy buenas tardes, Joaquín Sánchez Cot. Bienvenido, Joaquín, a los estudios de La Más Latina. También tenemos al presidente del Rotary Club de Lanzarote, Rafael Montero. Buenas tardes. Bueno, pues voy a pedir un poquito que se acerquen a los micrófonos, así los podemos escuchar mejor y subimos el volumen, porque en esta oportunidad es grato la visita del gobernador. Me voy a abocar primeramente al gobernador, una visita que realiza la isla de Lanzarote, una isla que gentilmente le acoge, y bueno, pues en esta agenda apretada que tiene a lo largo de esta jornada viernes, gracias gobernador del Rotary Club por la visita aquí en los estudios de La Más Latina.
1: Gracias.
0: Voy a abordar rápidamente sobre esos proyectos que marcan el liderazgo del Rotary Club, proyectos solidarios, la gestión, lo que se proyecta en esta gestión 2026-2027. También el presidente Rafael Montero del Rotary Club de Lanzarote también nos va a hablar, porque es una nueva etapa, una nueva faceta, y yo quiero ya introducirme en esta entrevista ponderando de que son líderes del Rotary Club de Lanzarote, vamos a decir como de muchísimos años. Algo que me ha encantado muchísimo, decía el gobernador en una reunión extraoficial, que ya son de la Edad Media. ¿Cómo es eso, señor gobernador?
1: Sí, normalmente Rotary, casi todos los componentes de los clubes llevan muchos años, y cuando pasan los años, pues resulta que hay que cumplirlo.
0: Así es.
1: Y hay un comentario que hay que rejuvenecer los clubes, y el comentario es: oye, ¿cuál es la edad media de tu club entre jóvenes y mayores, no? Y a mí me preguntaron en una ocasión: oye, Joaquín, ¿la edad media de tu club, ajá, cuál es? Y yo dije: en mi club somos todos de la edad media.
0: Una anécdota, ¿no? Una anécdota. Pero, sin embargo, más que una anécdota, también es un proyecto de cara a este presente y futuro del Rotary Club, que el Distrito 2201 abarca gran parte de España, sí. Y está motivar, lo que decía usted, a nuevas generaciones. En este caso, el Rotarac, Interac. Coménteme ese proyecto, sí, tan importante.
1: Bueno, en principio el club, sí, que cubre el Distrito 2201 son los correspondientes a Galicia, Asturias, Castilla-La Mancha, Castilla-León, Extremadura, Madrid y Canarias. Una de las intenciones de Rotary Internacional, a través del presidente de Rotary Internacional, Ginka Babalola, es que procedamos a intentar que haya un crecimiento efectivo, y cuando digo efectivo es neto, uh-huh, que en cada, sí, club haya por lo menos un rotario más al final del año, y una de las maneras que hay es hacer crecer con nuevos clubes y con Rotaracs. El Rotarac es el rotario que está entre la edad de 18 y 30 años. En algunos casos son estudiantes universitarios o de FP, y en muchos casos son profesionales que han terminado la carrera y están en la actividad profesional. Entonces tienen la opción, sí, de mantenerse en Rotarac y estar en Rotary. Pero la idea es que se produzca un crecimiento, ya no, como digo yo, no por las cuotas que se cotizan a Rotary Internacional, porque eso al fin y al cabo solo es dinero, sino porque es importante la aportación de ideas, la aportación de nueva sangre, la aportación de otras formas de comunicación. Y para mí lo más importante son las personas. Los clubes no existirían si no hubieran personas. Así los proyectos es. No existirían si no hubieran personas que necesitaran y personas que patrocinaran. Y el Rotary lo que hace es servir de elemento de unión entre el beneficiario y el patrocinador. Esa es un poco la figura que yo quiero de alguna manera dejar al descubierto.
0: Efectivamente, y ese es el propósito y el proyecto del Aerotrack que se está instaurando en las diferentes islas. Propiamente aquí en la isla de Lanzarote

0: 30 a 35 años, pues, es un poco costosa. Pero sí es bien cierto que nosotros estamos intentando, a través de la Avenida de Juventud, el que podamos aunar esfuerzos e intentar conseguir, dándole la inquietud, sobre todo a esos jóvenes, en este caso comenzamos hijos de Rotario, ¿cómo no? ¿Por qué? Porque algunos han hecho intercambio a corto y a largo, están aquí en la isla, ellos a su vez se reúnen como jóvenes que son, a través de otras asociaciones, y bueno, nosotros lo que vamos a hacer es inculcar, y perdón la expresión, a estos jóvenes qué es lo que se puede hacer desde dentro de Rotary, y creo que en un futuro y no muy lejano, nosotros estaremos ahí con ese grupo de chicos que van a ser los que nos van a renovar a esa edad media que tenemos nosotros, ¿no?
1: Efectivamente. Sumar y canalizar también proyectos. Eso es un proyecto novedoso que viene desde el gobernador, pero también hay proyectos ya instaurados anualmente, como el tema de la polio, el tema de... ¿Podemos hablar para esta gestión también qué se va a potenciar en cuanto a esos proyectos solidarios, señor gobernador?
2: Sí, bueno, hablando de la polio se puede considerar el proyecto estrella de Rotary. Se inició en el año 85 con el programa Polio Plus y ha sido un proyecto ambicioso que lamentablemente han parado el impulso que llevaba las guerras que se han producido, porque prácticamente estaba eliminada la poliomielitis del mundo, faltaban unos residuos muy pequeños en Pakistán y Afganistán. Pero con el tema de las guerras y el trasiego de personas de un sitio a otro, se ha tenido que parar la vacunación, porque la vacunación no puede parar cuando aparentemente está todo eliminado, porque hay que seguir vacunando igual que vacunamos a nuestros hijos aquí. Cuando nacen, las primeras vacunas son, entre otras, contra la polio. Entonces, es un proyecto que no debe parar, pero que ahora mismo se ha ralentizado precisamente por eso.
1: Ok. Sin embargo, también dentro del programa anual que tiene, vamos a decir, su gobierno en el Rotary, hay otros aspectos y otros proyectos solidarios. ¿Podemos hablar de alguno puntualmente?
2: Sí. Ahora mismo, por ejemplo, estamos en la Fundación Humanitaria de los Rotarios Españoles, que aúna los esfuerzos económicos de los tres distritos. Estamos trabajando, pero con potencia, para ayudar a la situación del terremoto de Venezuela. Todos los días por la mañana, a las 10 de la mañana, tenemos una reunión, todos los patronos de la fundación, con el presidente y la gerente, para ver cómo ha ido llegando aportaciones económicas de los clubes, no solamente de los clubes de los tres distritos, sino de cualquier parte del mundo. Llegan aportaciones que se han transformado inicialmente en unas 558 casetas de campaña especiales para dar cobijo a las familias en los primeros instantes. Eso se ha ido ampliando y ahora mismo se ha puesto en marcha el fondo de catástrofes con el que cuenta Rotary Internacional. Y estamos intentando eso, ayudar a nuestros hermanos de Venezuela, que por cierto, hasta hace nada era la octava isla, pero con el reconocimiento de La Graciosa como octava isla,
1: así es,
2: vamos a decir que la han subido al noveno puesto.
1: Un pisito más, al noveno puesto, la novena isla, es verdad, se conocía como la octava isla, pero qué bonito la integración, y qué buena obra social que hemos podido percibir de todos los rotarios, vamos a decir, del mundo. A esa causa que de los damnificados, que ha causado mucho dolor en los corazones de las personas. La verdad es un gran aporte. A nuestros oyentes queremos recordar, estamos con el gobernador del Rotary Club, Joaquín Sánchez Scott. Estamos también con el presidente del Rotary Club de Lanzarote, Rafael Montero, quien quiero preguntarle, dentro de la agenda local, vamos a decir, de Lanzarote, también se va a trabajar en tu gestión, en otros proyectos. Quiero también canalizar de que vienes como

0: de muchos años, así como el gobernador, son líderes dentro, en la antigüedad, dentro del Rotary Club, y esos son, como decían, unos dinosaurios, ¿no? En el Rotary Club.
1: Sí, sí.
2: Yo soy más joven que el dinosaurio que te maniquearon, por favor. Que quede claro. Pero, en referencia a lo que está...
0: Y el tema de fundación, que también llevaste y has canalizado mucho.
2: Bueno, digamos que la fundación está ahí. Nosotros trabajamos por la labor de... con el tema de la polio, por ejemplo,
0: también,
2: que estaban comentando.
0: Nos sumamos, sí.
2: Tenemos el proyecto, digamos que es para la polio, pero vamos a llamar propolio.
0: Okay.
2: Y para que nos podamos entender, se sabe que la polio está ahí, que sigue existiendo, pero existe también el tema de esas personas que han padecido la polio y ahora vienen esas famosas secuelas. ¿Vale?
0: Así es.
2: Y bueno, vamos a intentar también elaborar dentro del programa para ayudar al tema de propolio. Independientemente, por supuesto, tenemos otras gestiones de colaboración. Podemos hablar a través de Juventud, pues, por ejemplo, el tema de becar a través de Rotary. Sí. En otros casos, sin llegar a Rotary, a través de algunos eventos que nosotros organizamos, pues colaborar para dar un tema, por ejemplo, que un proyecto que tenemos hacia el hospital, ejemplo de beca de chico en estudio.
0: Correcto.
2: Tenemos un chico becado que se acaba de entregar su beca, pero también tenemos otro chico, como el chico que tenemos becado a nivel de música, es decir, que seguimos
0: la parte ese... deportiva, artística,
2: Cítica, por supuesto,
0: lúdico, bueno, eso se potencia muchísimo en las personas y de alguna forma, ¿cómo? Quiero preguntarle al señor gobernador, ¿cómo se canaliza o se redirecciona estas ayudas? ¿Cómo, bajo qué términos se designa con a asociaciones, a lo mejor de manera conjunta con el Rotary, externas, o personas puntualmente? ¿Cómo se hace? ¿Cómo se trabaja en este sentido? ¿La colaboración, la donación solidaria?
3: Bueno, en principio, desde mi punto de vista, hay dos niveles. El nivel del club, el club siempre es dueño y señor de sus decisiones, y el distrito al final lo que hace es canalizar la suma de aportaciones de varios clubes al proyecto final. Los clubes tienen dos opciones económicas. Una es hacer los proyectos a través de la Fundación Humanitaria de los Rotarios Españoles, donde se define cuál es el proyecto, la fundación asigna una subcuenta, todo el dinero que va a ese proyecto va a esa subcuenta, y lo que hace el club es lo que llega lo ingresa, y lo que tiene que gastar pasa la factura a la Fundación Humanitaria, que una vez revisada la legalidad de la factura abona directamente al que presta el servicio. Y desde el punto de vista de los proyectos del distrito no es muy diferente. Se decide dónde se va a hacer. Estamos haciendo pozos y estamos haciendo escuelas en Perú, precisamente.
0: Buenísimo.
3: Y lo que se hace es se canaliza todas las aportaciones a través de la fundación, incluso se designa un técnico para que vaya a dirigir las obras, y se llega a un acuerdo con un club hermano en la zona donde se hacen las obras para que supervisen y vigilen la gestión de la obra. Sin embargo, la parte económica suele hacerse a través de pagos directos, porque en Rotary se recomienda no aportar dinero a ningún proyecto en metálico, porque hay circunstancias en las que en el momento de llegar el dinero pasaba que surgía una urgencia, pero urgencia de vida o muerte, y ese dinero lo que se hacía era destinarlo a un fin que no era el previsto. Y eso desde luego no se debe permitir, porque dicen que la mujer del César, aparte de serlo, debe parecerlo. Y entonces Rotary tiene que ser absolutamente ejemplar y transparente.
0: Efectivamente. Hablamos de Proyectos inspiradores que bueno, están en marcha. El impacto de la labor social del Rotary Club y los grandes retos de esta nueva gestión, tanto en el Distrito 2201 como en el nuevo presidente de la gestión 2026-2027 del Rotary Club de Lanzarote. Hay un eslogan actual que estamos manejando, se está manejando dentro del Rotary, que tiene un gran significado. ¿Puedo apartar el eslogan general e institucional de Rotary Club y podemos deducir, señor gobernador, en una sola palabra o una frase, la labor solidaria, el accionar del Rotary Club, para que puedan entender los oyentes? ¿Cómo deducimos?
3: Bueno, hay dos lemas. El lema del Rotary Internacional es: crea un impacto duradero. Y el lema que yo...
0: que a mí me gusta también.
3: Que yo presenté en mi año de gobernador es: si lo crees, lo creas y creces. Vamos a ver que tiene una coincidencia en el crea. ¿Por qué? Porque en mi caso yo lo que veía es que el yo creo no solamente es del verbo creer, sino también del verbo crear. Hay una doble función del yo creo. Solamente se puede crear aquello sobre lo que uno tiene convicción. Por tanto, lo primero que tenemos que hacer es conocer, es creer, es saber. Después hay que entrar en acción, que es el crear. Si hay gente que es más creativa que otra. Y lo que sí sabemos es que una vez que nosotros terminamos con el creer y el crear, hay un crecimiento personal en todo caso, porque hacer el bien a terceros es la mayor satisfacción que una persona puede tener.
0: Así es, efectivamente. Comparto muchísimo esa frase y la continuidad, generar un impacto duradero. Y hay otra frase del Rotary Club que me gusta, y es, señor presidente del Rotary Club de Lanzarote, dar de sí...
2: pensar en sí.
0: Sin pero, pensar en sí. Sí, esa es una de las claro. antiguas. Pero ¿con qué palabras usted puede resumir también, o con qué frase, el proyecto rotario, su gestión actualmente o el accionar del club?
2: Bueno, digamos que dentro del club, y siempre tenemos un argot que para mí es muy válido, digo siempre: la amistad con ocasión de servir, y la aplico para todos los compañeros y para mí también, como no. Y la visión de colaborar, ¿no?, con la sociedad y con nuestra comunidad. Sencillamente, nuestra comunidad también tiene necesidades, no solamente lo de afuera, sino dentro de nuestro entorno.
0: Así
2: y
0: es.
2: Nosotros estamos ahí para apoyar, colaborar, y da de sí antes de pensar en sí.
0: Efectivamente, claro. Efectivamente. Bueno, pues qué agradable tener. Deducimos en pocas palabras esto, pero sí, señor gobernador Joaquín Sánchez Cot.
3: Sí, yo quería hacer una contestación a una pregunta que suelen plantearse las personas que no conocen Rotary. Y preguntan: oye, he oído decir que Rotary es una asociación elitista.
0: Sí. Iba a decir eso. ¿Cómo los oyentes que nos están escuchando se preguntarán cómo puedo participar, cómo puedo ser parte o socio del Rotary Club? Porque creen que es algo muy lejano. Ahí está la respuesta: muy elitista, o la forma de pensar de la gente, o algo muy jerárquico. ¿Podemos responder?
3: Claro, claro. Cuando a mí me preguntan: ¿Rotary es una asociación elitista? Yo siempre respondo: claro, por supuesto que sí. Rotary es la asociación más elitista del mundo, pero no por cuestión de representación social, no por temas económicos, no por temas patrimoniales, sino porque los rotarios somos los que entregamos, no dinero, no material, entregamos nuestra vida, porque el tiempo que dedicamos a la acción rotaria no tiene retorno. Nosotros, cuando participamos en un proyecto, desde el inicio hasta el final, lo que estamos entregando son horas de nuestra vida. Y ese sí que es un patrimonio que jamás va a volver. Eso hay que estar en la élite de la ética y del amor al prójimo para poder hacer eso. Entonces, en Rotary es bienvenido todo el mundo. ¿Qué es lo que pasa? Que hay una selección natural. El que es rotario, aunque no lo haya sabido nunca, se queda. Y el que tiene otra forma de ver la vida, que es más personalizada hacia sí mismo, termina abandonando.
0: Uh-huh. Efectivamente, qué buena respuesta. Rafael Montero, presidente del Rotary Club de Lanzarote, que nos están escuchando aquí en Lanzarote y Fuerteventura.
2: Muy bien.
0: ¿Cómo podemos hacer la invitación para que forme parte del Rotary?
2: Muy sencillo, nosotros tenemos las puertas abiertas a todos, ¿no? Y yo creo, en una sociedad como esta, donde habemos 1.200.000 rotarios en el mundo, estamos en el mundo, las puertas están abiertas para todo aquel que quiera conocernos, vernos. Independientemente, hoy con las tecnologías que tenemos, nos metemos en Rotary y vemos hora, dónde, cuándo, persona que me pueden atender, etcétera, y tener toda esa información necesaria. Pero vuelvo a insistir, independientemente, nosotros todos, por ejemplo en Lanzarote, nos reunimos todos los viernes a las 2:30, y el que quiera puede participar, y nosotros gustosos de recibirlo. Dicho esto, aparte del elitismo que tiene aquí el gobernador, que es correcto, que no piense que nosotros sacamos la chequera y servimos a todo el mundo, que no es correcto.
3: No, pues, si me permite completar lo que ha dicho perfectamente nuestro presidente del Rotary Club de Lanzarote, el rotario lo que entrega es vida. No está para rascarse el bolsillo. Hay muchas maneras de promover proyectos, y desde mi punto de vista, Rotary no debe ser una entidad que solicite dinero, que pida dinero. Nosotros estamos en un nivel de regalar, de dar, de ofrecer, pero qué oportunidades a quien quiera participar, de apadrinar o patrocinar proyectos, porque es mucho más fácil dar que recibir.
0: Efectivamente. Bueno, estamos entrando ahora en un proceso de vacaciones en la mayoría de las familias canarias, españolas. Luego en septiembre retomamos y se vienen proyectos que suman a las causas solidarias del Rotary Club. Ya para finalizar, un proyecto de cara a este fin de año, a priori, podemos decir desde el distrito 2201 o del club.
3: Sí, el distrito 2201, en principio, tenemos preparada una cena de Navidad para recaudar fondos para la Fundación Rotaria en Madrid. Independientemente, en Tenerife, por ejemplo, estamos planificando un tipo de cena que vamos a llamar de cena Paul Harris, en la que cada asistente aportará una cantidad de dinero que equivaldrá a una Paul Harris, con lo cual de cada comensal teóricamente irán $1,000 a la fundación.
0: Wow, es parte de lo que hace Rotary Club, señores, aquí en los estudios de La Más Latina. Y bueno, una vez más agradecer, para que nos cuenten, los micrófonos y el tiempo no nos da para hablar de tantos proyectos que los conozco y que algunos tengo que canalizar y conocer cada día más, que se extiende, y cada día somos más rotarios por el mundo y cada día nos unificamos, y qué bonito es hermanar. Y bueno, habrá más oportunidad, ante todo, señor gobernador del Rotary Club del distrito 2201, una vez más, bienvenido a los estudios de La Más Latina, bienvenido a la isla maravillosa de Lanzarote. Nos escuchan también en Fuerteventura, en la 107.4, y presidente del Rotary Club de Lanzarote, gracias por venir. También ya ha estado en los micrófonos de La Más Latina, así que Dios mediante, le espero próximamente, y lo propio, señor gobernador. Muchísimas gracias
3: por estar en esta entrevista. Muy amable.
0: Ok, gracias. Bueno, y yo me voy con buena música, claro que sí. Es viernes, nuestra entrevista importante, relevante, hablando de los proyectos Rotary Club, aquí en la 107.4. Nos vamos. Buena música, muy buenos éxitos.
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7: Hoy es viernes.
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0: ¡Hoy es viernes!
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6: ¡Hoy es viernes!
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0: ¡Hoy es viernes!
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2: ¡Hoy es viernes!
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4: ¡Hoy es viernes!
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1: Benito, hijo de Benito, le decían Tito, el mayor de seis trabajando desde chamaquito, guiando camiones como el pai y el abuelo. Aunque su sueño siempre fue ser ingeniero, un día Tonito lo invitó para hacer una mudanza, para buscarse alguito, par de pesos, pa' algo alcanza. Gracias a Dios que ese día no estaba bici, porque en la mudanza fue donde conoció a Lizy, la menor de tres que se criaron con doña Juanita, porque su papá y mamá partieron estando chiquita. Prometió graduarse antes de casarse y lo cumplió diciembre del 9-2. Con Tito se casó antes de irse para Almirante, donde se conocieron, vivieron en Morovis, en donde hicieron al nene, que en Bayamón por primera vez vieron. Un aplauso pa' mami y papi,

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2: ¡Hoy es viernes!
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